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0: 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Entiendo que todo lo que yo creo en algún momento se escapa de todo sentido, de toda noción.
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